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2: 6:03, 6 de la tarde, 3 minutos.
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6: 6:06, pido un deseo, 6:06.
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2: La música nueva tiene movimiento cada lunes a partir de las 6 de la tarde en Radio Femenina. El día de ayer presentábamos las nuevas propuestas y la mía viene a cargo de Olivia Rodrigo con un sencillo que lit, como dice la bichada. Como dice la chaviza.
6: ¿Qué lit?
2: Lit, mira, conozco a una persona que es el lead, no se lo baja, pero de 10 de palabras que te dice, 7 son lead.
6: O sea, lead, Nelson.
2: Es que lead, Nelson. No, lead, yo lo vi.
6: Lead.
2: Ah, pues lead, aquí está.
6: Yo soy así, pero con otra palabra.
2: Olivia, no. Yo soy así, pero no la puedo decir. Serena Joy, parte de la música nueva de Radio Femenina, ya había un álbum. Tú luces muy... Tú te ves tan triste para una chica que supuestamente está enamorada. Y el día de ayer se acaba esta
6: noche. Regresamos a los 70, qué bárbaro.
2: Regresamos a los 70. Es que no me acuerdo cómo es. You look so sad for a girl so in love. Así es la onda. Y lo que sí le puedo decir es pretty sad. Que ya está hablando, sobre todo porque este fin de semana, recuerden que esta señorita va a tener un evento, va a tener un concierto, un fin de semana en el cual va a haber un festival de solo bandas de chicas, de solo artistas, solistas, mujeres, para que todo lo que sea recaudado vaya para la defensa de los derechos de las mujeres que se encuentran en situaciones de problemas.
6: Y usted se puede llevar entradas al 22, 24... ¡No!
2: Galán fuera.
6: Lo que sí se puede llevar son sus canciones favoritas. 22, Serena 24, Joy. 24, 11.
2: ¡Mi pick!

0: 6 de la tarde, 15 minutos, escuchas el 102.5 de la F. Mire, hablando del Mundial de los Robots, mire el video que me acaba de salir. Está, la verdad es que está bien chistoso. Se lo describo, o describo sobre la audiencia, vaya. Ay, espere. Watch.
1: Estaba viendo dos robots, dos androides, va. Dos robots, pero este es Basilva, donde al parecer van a tener una pelea y uno lleva a cabo una...
0: Como una patada mortal.
1: Una patada mortal, como la que usted pudo haber observado en Cobra Kai. No la pega bien, sin embargo sí logra tocar al adversario, pero al no tocarlo bien, el que se termina cayendo es el que ejecutó la patada. Y el otro robot está como, ¿qué pasó, vea? ¿Qué onda? Y al ver al tipo en el suelo se pone ahí ya en pose ganadora. Bastante interesante. Mira,
0: son cosas raras de ver.
1: Son bastante cosas raras de ver. Como lo que va a pasar el próximo jueves. Ajá. Miren, por lo general este fenómeno, siempre que pasa, le dicen a uno que va a ser o en la madrugada o que al
0: final... O que no se va a ver.
1: Bueno, la semana pasada,
0: sí.
1: El de España no se vio en ninguna parte. Obvio, pues solo se vio de allá por aquellas latitudes. Sin embargo, para este jueves tiene y viene un fenómeno. No sé si es la luna roja o es un eclipse la luna roja. ¿Cuál de los dos es?
0: Es eclipse lunar casi total.
1: Eclipse lunar casi total.
0: Sí.
1: Va, ajá. ¿Y a partir de cuándo y si en este bonito país, en este bonito terruño, se va a alcanzar a apreciar dicha... Hoy.
0: Vaya, llegó el eclipse total. Pero del corazón.
1: Mira, se va a poder apreciar.

0: no se va a poder apreciar. Y si es bueno, así, ¿por dónde o cómo podemos buscar un bonito spot para ir a verlo?
1: Lo primero y lo más obvio, un cielo despejado. O sea, tiene que haber despejado y no solo eso. Tiene que haber poca contaminación lumínica. Eso es importante. Tiene que ser un campo sí. abierto, llamarle. Mm. Yo creo que aquí en San Salvador sí me ocurre quizá el Parque Bicentenario. Tal vez el Cafetalón. Son los únicos lugares que se me ocurren así, lugares abiertos con poca contaminación lumínica. Pero bueno, no solo eso, sino que tener como... Mire, y los ahora que lo pienso, los eclipses lunares se pueden ver con los ojos.
0: Sí.
1: Sí, vea. Sí. Solo los del sol, que no. Los solares.
0: Pero fíjate que dicen que con ciertos gadgets sí podés. Yo sí, no. Ponele que estuviéramos en otra...
1: Sí.
0: Que fuera solar.
1: Sí.
0: Yo quizás tampoco le vería con ese tipo de gadgets. Unos dicen, con casco soldador lo puedes ver.
1: ¿Se acuerda que hace como 3 años hubo uno en la tarde, un sábado? No.
0: Ah.
1: Sí.
0: No, hombre.
1: Yo lo vi con los ojos.
0: No hubo.
1: Sí, hombre, sí.
0: Ah, no, hombre.
1: Hace como 3-4 años.
0: No, pero fue hace más.
1: Bueno, pero hubo uno y yo lo vi con los ojos. Desde entonces hay un punto ciego en mi retina que no termino de entender bien qué es. No, pero la verdad es que yo lo vi y no me pasó nada. Pero no lo recomiendo, vea. A ver, de acuerdo a los cálculos, en San Salvador lo podemos ver este jueves 27 de agosto a las 7:23 de la noche. Lo que más se va a ver sí es como una luna roja, que es que, bueno, va a tener tonos rojizos, quizá por ahí medio anaranjadosos. Y esto debido a que la luz solar atraviesa la atmósfera terrestre. Y pues es como el punto en el que la Tierra se ubica entre el Sol y la Luna. Se proyecta la sombra de una gran parte del, pues sí, de su satélite.
0: ¿Sabes dónde se podría ver así tipo aquí? ¿Solo en San Salvador?
1: No, empieza a las 7:23.
0: Ajá.
1: A las 8:30 y a las 10:12 se va a ver como el punto más alto en San Salvador. 10:12 de la noche del jueves. Uh-huh. La luna alcanza su mayor cobertura, que repito, no va a ser total, pero casi total.
0: Porque ¿sabes dónde se me ocurre que podría ser un buen spot? Con una luminosidad. El lago. La agua de Peque.
1: Sí, es cierto.
0: Uh-huh. ¿Tiene usted un bonito hogar o casa de campo ahí, o casa de lago? Para que invite aquí a los humildes de Jockeys. Imagínese este plan, vea, jueves, 20, ¿cuánto?
1: 27.
0: Después de las 11 del 11. Después de las 11 del 11, ya una vez escuchada la edición 2895, puede ir usted a un bonito mirador o estando ya allá en el lago, las puede escuchar. Y imagínese poder ver eso. Tomándose, ¿qué? Algún chocolatillo caliente o en su defecto alguna botellita de vino si está acompañado con su novia, etcétera, etcétera. Ponía. Sería una, no sé, pues, un plan bien bonito. Eventualmente, yo recuerdo que un amigo mío solía tener un mapa, no en aplicación, sino que un mapa en que tú movías ciertas...
1: Artilugios.
0: Ajá. Así como los que salen en Piratas del Caribe.
1: Ajá.
0: Que vos movés algo y se termina uniendo con algo. Ah, pues en ese vos movías las agujas y otras cosas y terminabas viendo las constelaciones como se miraban en el cielo. Era bien, bien simpático.
1: Eso es la Ouija, Nelson. No está diciendo cosas que no.

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0: Como 100.
1: ¿Cuánto? Hey, mira, fíjate, pero no me juzgues. Ajá. ¿Ok?
0: Pero, o sea, lo voy a juzgar, pero dígame.
1: Fíjate que en la otra profesión, ajá, yo siempre he dicho que me toca andar de tingo al tango.
0: Secretario de un dentista, ¿es que no?
1: Ahí hacemos, taxiamos.
0: Ya.
1: Y fíjate que, pues, en varias ocasiones me toca estar, ya sea en oficinas o en instituciones, esperando. Entonces, en eso que espero, yo solía andar un libro. Pero hoy, pues ya no.
0: Hoy puro Facebook.
1: Sucumbimos.
0: Hoy puro Facebook.
1: Sucumbimos a todo. A todo tipo de redes.
0: Ajá. Pero y es que la verdad es que es difícil decir que no, pues.
1: Me he hecho. No, o sea, he visto como tres, pero son diferentes. Y me ha parecido muy interesante porque lo que he estado haciendo o viendo al momento que estoy esperando que me entreguen algo es una especie de novela de IA. Uh-huh. Uh-huh. Una trataba de, como la típica, ¿vea? Unos soldados.
0: ¡Desgraciada!
1: No son así. No. Son más bonitas, la trama es más interesante. Pero son tramos como de entre 15, 14, 19 minutos. Entonces, el primero que vi fue de cuatro mejores amigos.
0: Pasión de Sopes, ¿no?
1: No. El primero que vi fue cuatro mejores amigos que sirvieron en el ejército y uno de ellos está gravemente enfermo y termina muriendo. Uh-huh. Entonces, fíjate cómo me cautivó, que porque empezaba una niña, uh-huh, todo IA, todo, uh-huh, súper IA. Empieza una niña ya haciendo una llamada telefónica como urgencia. Por favor, necesito que no sé qué, ayúdeme. ¿Quién habla? ¿Quién eres? Está detrás de... está detrás de la foto de mi papá. Está este número. Y él me dijo, ajá, cuando llames a este número, te van a responder, no importa qué problema tengas, que no sé qué, porque eso es como que si fuera yo. Es como, mira, cuando yo falte, llamé a este número y, ajá, que ahí, sí, sí, y ahí te van a contestar. Y empiezan a decir, ¿verdad? Porque se acercaba el aniversario. De hecho, ese día es el aniversario de reunión de los cuatro que estuvieron en ese pelotón.
0: Ya,
1: ajá. Ah, pues, resulta que el chamaco, pues ni modo, pasa mejor vida. Y la mamá y la niña, o sea, la madre e hija, están en problemas.
0: Sí.
1: Porque un abusivo las está sacando de su puesto, del mercado, y le, uh-huh, bota la mercancía. Y un gran, pero así bien, bien sufrida.
0: Uh-huh. Y entonces, es como que es aquí en Estados Unidos. O en El Salvador.
1: No, es que allá en la gran nación, vea. Ah, yeah. Y entonces solo dice, quédate donde estás. La ayuda va en camino. Y ahí se ve. Mira, pero es una gran pelazón. Esa fue la primera que vi. Ah. Y me atrapó yo. Ah, después me di cuenta que son.
0: Son IA.
1: Como dos. Son IA, pero son como dos horas y a saber cuánto más para ver. Entonces no pude terminar de ver. Estoy ahí en veremos si la busco.
0: Esa es como la más guau.
1: Esa es como la más guau. La otra es de un genio. Ajá. Un genio que al final, un chamaco, un sujeto, se encuentra una lámpara maravillosa en un lago y después, cuando la típica, ¿vale?, la está limpiando, sí, y sale el genio. Te concederé tres deseos, nada de deseos infinitos, nada de no sé qué, la típica que si a vos te pareciera, sí, tres no, los que yo quiera. Bueno, le dice, va, entonces, el primer deseo obvio del chamaco es: quiero ser muy, muy millonario, no quiero preocuparme por dinero. Y así sucede, su vida pasa bastante bien y así transcurre el tiempo y llega el tercer deseo. En el tercer deseo viene él y le dice, bueno, te estás muriendo, le dice, decime qué es lo que querés para tu tercer deseo. Y lo libera al genio, pero le da una condición. Esta es más romántica, le da una condición y le dice, te voy a liberar, sos libre, pero la única condición es que tenés que casarte con mi nieta.
0: Vaya cosa.
1: Para, durante 5 años, para cuando ella cumpla 30, te divorcias y no hay top.
0: ¿Y las frutinovelas las has visto?
1: No, eso sí.
0: Ah, no, hombre, se pierde mucho. Hablando de genios, le voy a contar un chiste, con eso vamos a más música.
1: A ver.
0: Estaba un moreno, primo mío, porque aquí somos morenos.
1: Uh-huh.
0: Y llega el genio y le dice, ¿tenés tres deseos? Y le dice, papá, hoy sí. Primer deseo, quiero ser blanco. Segundo deseo, quiero que muchas mujeres lleguen a mí. Tercer deseo, ya no quiero trabajar. ¡Puf! Lo convirtió en sanitario. Seguimos con más música de Quevedo y Elvis Crespo. Es La Graciosa.

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0: En esas andamos.
1: Bueno, son 6 minutos los que nos van separando de las 7 de la noche. Miren, me preguntaban por la canción que sonó, ya te cuento. A las 6:33. Esa canción, si no me falla la memoria y el programa aquí de la Computi no me engaña, era Rain Me In, a cargo de Sam Fender y de Olivia Dean, que es pues una rolita que, miren, si usted se mete a ver lo más escuchado allá del otro lado del charco, esta canción anda, tiene casi que el mismo tiempo de que Choosing Texas en Estados Unidos en estar punteando en el chart, en el número uno. Es más, ahorita déjenme ver si no les estamos dando cuina, porque aquí no nos gusta desinformar. Pero sí le puedo decir que...
0: Sí, la canción la verdad ha sido muy popular, de las más populares de los últimos años en Reino Unido.
1: Sí.
0: Eso es un fact, es una realidad.
1: Facto. Y te voy a Nelson. Decir que hubo un momento, espérate, en el cual como que al principio no le habían parado mucha bola a esta rola. Porque allá anduvo...
0: Es que la canción ya había salido.
1: De
0: Sam Fender, solo Sam Fender.
1: Sí, cuando ya hizo la combinación. Ajá. Es como lo que le pasa siempre a Post Malone o lo que le pasa a The Weeknd. Ajá. Que cuando ya vienen y traen a la artista femenina, la onda se dispara. Ah, pues con esta rola, cuando ya él hace la conexión junto a Olivia Dean...
0: En un concierto, yo sé, pues, en Wembley.
1: Empezaron, imagínate, empezaron allá, no pasaban de la casilla 17... De repente por la 11, de repente anduvo ahí en la 7, regresaba a la 11, hasta que hace como no sé cuántas semanas o no sé cuántos días, aún se mantiene como pues lo más escuchado allá de aquel lado del charco.
0: Y suena por Radio Femenina 102.5 porque aquí suena lo fresco, hombre, suena lo que es éxito aquí en todo el mundo. Y hablando de éxitos, ¿qué le parece si escuchamos un éxito femenino?
1: Listo.
0: Con eso nos despedimos entonces, famosísima también allá pues, del otro lado del charco. Y a nivel mundial, me atrevo a decir.
1: ¡Ey! Viene otro documental de estos.
0: Sí, The Oasis.
1: Simón.
0: Lo vamos a ir a ver. ¡Dios! Es Wonderwall. Con eso nos vamos a ver mañana siempre a las 4, el Late Show de Radio Femenina. ¡Salud!

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1: 7:01.
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1: 7:02 PM.
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1: 7:03 PM.
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